tierra enfermó. 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
2: Sí, es cierto.
3: Humanoides peludos, bienvenidos a la cita de Funky Trucks Radio. Bueno, ahí estamos.

En este programa tenemos habituallamiento con Jenny McDermott, como siempre. Ahí la tenemos. Duke Dimitri en el control de sonido, Johnny Gramola en la segunda hora y al frente de Funky Transmedia, como siempre, Tony Modulation. Humanoides peludos, gracias por escoger esta sintonía. Bueno, ya conoces nuestra música. Empezamos con Richie Havens, Going Back to My Roots, y sonando los Lime.

este que está sonando ya pertenece a la banda sonora de Estudio 54. Protagonista Amanda Lear, Fashion Pack.

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cotidiano de esta primera hora, disfrutando de música, después de Big Tony, Can't Get Enough of Your Love, Baby, Blue Father, Let's Funk Tonight.

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1: ¡Cojonudo! Esto sí que mola. Vamos a divertirnos, ¿eh? Te lo aseguro.
2: Recuerda, no te olvides.

Bueno, bajando un poco los beats, el ritmito, porque menuda media hora que hemos tenido. Black Nose, Last Night a DJ Saved My Life. ¿Cómo estáis? Gracias por escoger naturalmente esta sintonía y que disfrutéis de esta música.

0: cambiando de tema. Me vendría bien una puta cuerda. ¿Entiendes lo que digo?
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0: Tengo ganas de divertirme. 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

pero bueno, que disfrute de música. Después de Phil Fearon, Galaxy, You Don't Need a Reason, el tema Sharon Red, Can You Handle It?

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3: Y tampoco lo hagáis en casa. Bueno, pues va a ser el último de esta primera hora de Funky Tracks Radio. Y el último lo vamos a pasar bien con Vivian Kiban on the beat.

0: los recién incorporados os damos la bienvenida a Funky Tracks Radio. ¿Qué tal? ¿Cómo estáis? Los saludos de Tony Modulation y también del resto del equipo. Duque Milito en el control de sonido, Jenny McDermott, habituallamiento. Y en esta segunda hora tenemos conexión con Johnny Gramola.
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2: 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Dice que fue abducido por extraterrestres y ha tenido una relación continua. 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
0: Bueno, pues sonido italo para empezar esta segunda hora, que esperemos que sea con buen pie y de vuestro agrado. Estiló Pretty Face, el último en sonar, y ahora P. Lion y el famoso Happy Children.

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3: Despedimos a Marcel Fogart con su gran Rafolí. Bueno, le damos a la bienvenida al sonido de los 90 con MC Sar y aquel famoso tema que está sonando ya, It's on You.

empezamos uno nuevo con otra percusión. Jeffrey Staton, el próximo amigo de Funky Transmedio, con este tema, Ainos Tubinus Nabo.

Señor Mod me está indicando que es el momento del avituallamiento. Os dejamos con este de Johnny Guitar Watson y una versión de Ben Liebrand, A Real Mother for Ya. Y nos tomamos un cacharrito.

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bueno, pues estaba fresquito y bueno, el cacharrito. De los Cool and the Gang, al grupo Rise. Rise to the Top.

Bueno, con la música de Robin S, Show Me Love. En unos segundos conectamos con Johnny Gramola.

0: Bueno, pues cada día hay más números para contactar con Johnny Gramola. Le damos la bienvenida. Johnny Gramola, ¿qué tal?
1: ¿Qué tal, Tony? ¿Todo bien?
0: Muy bien, menudo torrente de voz que tiene usted hoy.
1: ¿Le llegó el cheque?
0: No, ya estoy acostumbrado a que no llegue.
1: Lo llegará pronto, ¿eh? Me han dicho que se había parado en el estrecho de Hormuz, pero creo que ya está llegando, ¿eh?
0: Bueno, todo llegará, ¿verdad?
1: Bien, me acuerdo, me alegro, me acuerdo. Lo me acuerdo de alegrarme, sí.
0: Yo tengo fe, venga. ¿Qué tenemos para hoy?
1: Muy bien, Tony. Vengo a explicar una noticia, bueno, bastante importante, porque la ONU me ha encargado una misión muy especial, se la voy a explicar a continuación, el objetivo de esta misión es erradicar la corrupción.
0: Bueno.
1: El mal de nuestro tiempo, ¿verdad?
0: Tarea importante, ¿eh? Y difícil.
1: Difícil, pero yo lo he hecho fácil a través de un sistema que, convencido a la ONU de que haga lo siguiente, ¿no? Vamos a comprar unos perritos muy especiales que los hemos entrenado pues para desgarrar, ¿verdad? Para descuartizar órganos de gente corrupta, ¿eh?
0: Y empezamos a entrar en materia, ¿eh? Fuerte.
1: Están entrenados, entonces tengo... entrenados por mi mono, es decir, mi mono Nabo.
0: Sí.
1: Ha hecho unas clases a estos perros. Y entonces lo que hacen es lo siguiente, que el perro, una vez que detecta a la persona corrupta, ¿verdad? La persona que hace fraude, pues entonces se tira al perro, se tira directamente al perro, que es un pitbull terrier, rottweiler, dogo argentino. Depende de lo que depende de la persona, se tira uno, se tira otro, y entonces lo que hacemos es que el chucho ataca al corrupto, y si es hombre o si es mujer, pues pasan dos cosas diferentes. Si quiere, le explico cada caso, ¿le parece?
0: Estoy compungido con estas medidas, ¿eh?
1: No, es muy sencillo. Corrupto es un hombre.
0: No, sí, ya me creo ya, entonces, que es sencillo, ya. Me creo que sea sencillo, sí, ya.
1: Es sencillo, sí. Si es un hombre.
0: Diga.
1: O es alguien digamos que el chucho detecta que es un hombre por un tema hormonal de lo que huele el perro, ¿no? Ese es un hombre. Entonces ataca, y lo que hace es descuartizar, o sea, le desprende lo que es el pene. El pene del corrupto lo saca de cuajo, y entonces le deja el suquillo de lo que es el miembro, el pene, lo deja a la vista. Esto es en caso que sea hombre, ¿qué le parece?
0: El perro corta por lo sano, ¿eh?
1: Corta, claro, lo que hace es atacar, pues, la parte, digamos, más comprometida, para que el corrupto ya se lo piense la próxima vez, ¿verdad? Entonces, si es mujer, lo que hace es un mordisco en la nariz, y se lleva la nariz, se la lleva y la rompe, ¿verdad? O sea, se la lleva, ¿verdad? ¿Sí? ¿Qué le parece?
0: Terrible.
1: Son dos descuartizaciones, pues seleccionadas, ¿no? Por el sexo. Entonces, aquí lo bonito, que eso es lo que la ONU al principio no quería, pero al final les convencí.
0: Perdone.
1: De que los perritos llevarán una cámara.
0: Perdone. Esto es cortar por lo sano, sí.
1: Esto es cortar, nunca mejor dicho, ¿verdad? Cortar lo sano, ¿verdad? Entonces, los perritos llevan unas cámaras en la cabeza, en la cabecita, y entonces esto va a ser retransmitido por las noticias de todo el mundo, ¿verdad? Y entonces los vídeos se van a guardar en un canal de YouTube para que puedan ser consultados, ¿no? Públicamente, ¿verdad?
0: Oiga.
1: Es una buena cosa, ¿eh? ¿No le parece?
0: Señor Johnny, a la gente se le van a quitar las ganas de hacer chanchullos, ¿eh?
1: Claro, ese es el objetivo, ¿no? Y entonces, con todos los miembros, los trozos, los cuajos que tengamos, vamos a hacer un museo.
0: Ay, por Dios.
1: Un museo especial. Sí, sí.
0: Para sacar dinero, ¿eh? También.
1: Sí, bueno, habrá una entrada, claro, para visitar todos los pellejos que hayamos, que los perros hayan succionado, digamos, que hayan descuartizado.
0: Ahí está.
1: Se van a exponer ahí públicamente.
0: Los pellejos.
1: Y entonces tendremos un... Sí, sí.
0: Museo del pellejo.
1: Un museo bonito, ¿no?
0: Museo del pellejo. tal cual.
1: Museo del Pellejo Corrupto. Museo del Pellejo Corrupto. Es un museo que estamos pensando, muy bonito. Yo creo que está, va a funcionar muy bien, Tony. Va a empezar esto próximamente. Le aviso para que lo sepa. ¿Sí?
0: Yo creo que los oyentes han recogido el mensaje.
1: Bueno, pues que vayan recogiendo, porque si no se les va a cortar todo. Vale. Y hasta aquí, Tony. Voy a cortarle por lo sano.

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2: Pues bueno, ya este fue el último campeonato, este fin de semana, el domingo por fin, después de una temporada dura, dura, dura de campeonatos, porque es que no hemos parado en ningún mes, la verdad. Clar,
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2: Sí, sí, sí. Claro, piensa que como nosotros tenemos muchas categorías, está la infantil, la cadete, la junior, la sub-21, la senior, ahora va a entrar una categoría nueva que es la sub-19, que empezará el año que viene, o sea que cuando no es un campeonato es otro.
1: Clar, clar, estem a totes les pomades, eh? 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
2: Pues para como soy yo, que siempre pongo la guinda, estoy muy, muy contento. Ha sido espectacular, primero porque son niños que nunca han estado en un campeonato de Cataluña, debutaban en este campeonato, íbamos a probar, y la verdad es que todos me han sorprendido, pero para bien. O sea, no tengo un... Mira que siempre soy bastante quisquilloso, pero no puedo poner un pero a ninguno.
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2: Bueno, supongo que el trabajo diario, luego tienen la suerte que tienen también estos chicos es que tienen unos referentes por encima de ellos, que quieras o no, les ayudan bastante. Luego... En el gimnasio hay muy, muy buen ambiente en el tema de la competición y los que son punteros ayudan mucho a los pequeñajos que ven que empiezan a funcionar, a ayudarlos, a darles consejos. Y supongo que como tienen ese referente, es como que ya van con una motivación de extra, ¿no? De que, mira, pues yo estoy con los mejores, pues a ver, yo también lo puedo hacer. Y la verdad es que a ninguno lo vi nervioso. Les dije a todos que íbamos a probar, que seguramente en el primer combate perderíamos, que no teníamos experiencia ni siquiera estar en una pista arbitrando. Es que no... Era la primera vez que tocaban petos electrónicos, que eso también es muy complicado. Y la verdad es que todos resolvieron muy bien y estaba desde fuera mirándolo y la verdad es que me sorprendía.
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2: Bueno, piensa que un campeonato de Cataluña vienen 600-700 competidores. Hay niños que tuvieron que hacer 4 combates. Que meterle a un niño 4 combates la primera vez es duro.

0: Y la sensación mía es que los veía con una soltura y es que parecía, o sea, hubo un momento que pensé, digo, es que parece que lo han hecho toda la vida, porque tenían un desparpajo, la manera de calentar solo ya los veía, cómo los compañeros, los competidores más grandes que fueron a verlo, cómo les ayudaban a ponerse las protecciones y los aconsejaban, ¿no? Y salían con bastante seguridad, que eso me gustó.
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0: Sí, además piensa que, claro, estos son ciclos, ¿no? Hay ciclos que son mejores, te recordarás de la época de Brian, el Alan, que eran, bueno, mega cracks, y cuando se acaba ese ciclo piensas, bueno, ahora hasta que otra vez vuelve la rueda, pero claro, llevo muchísimos años ya, que la rueda parece que se acaba, pero no se acaba, siempre van saliendo, siempre van saliendo. Entonces es como que, ostras, con este no contaba y ahora resulta que se ha apuntado al carro y está ahora de los punteros. Eso me pasó con el Junior, este campeonato Junior pasado, hicimos la final con Dani y Gerard. O sea, tenemos un oro y una plata porque los dos llegaron a la final. Y claro, dices, ostras, es que es el primer año Junior. ¿Qué hacen los dos en la final? Y además ganando a gente puntera, dicen, no les toca, es que les toca el año que viene o el otro. Entonces, cuando ves qué nivel van adquiriendo, dices, oh, pero claro, los que vienen detrás son sus referentes, también
1: També puja
0: vienen
1: un grau
0: apretando.
1: tota
0: Sí,
1: la
0: sí,
1: base, no?
0: sí,
1: Això
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0: Bueno, nosotros tenemos una planificación más o menos por igual. Cada año. Lo que sí que me cambia es depende de los campeonatos y las fechas en las que se puedan producir. Te hace un poco reorganizarte, ¿no? Depende, por ejemplo, ahora en septiembre tenemos campeonato, claro. Tenemos una pretemporada muy justa y luego campeonato. Bueno, pues este campeonato para mí me tiene que servir un poquito de referencia para los siguientes campeonatos que tenemos en octubre y probar cosas o intentar cosas para llegar no en ese campeonato en septiembre, sino en los siguientes.
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0: Sí, normalmente nosotros hacemos el mes de agosto todo entero de vacaciones, tanto con los chavales, que hay gimnasios que dicen, no, yo 15 días, no, porque llevan una temporada muy dura y luego que entrenan todos los días y los sábados que hay convocatoria en el CAR Sant Cugat también los que tienen que ir van, entonces necesitan parar un mes, desconectar, yo creo que es importantísimo desconectar. Yo no desconecto tanto porque aprovecho para, bueno, por lo menos 15 días los aprovecho para hacer mi planificación y acondicionar también la sala para esto,
1: Quan es
0: comprar
1: torna a obrir
0: nuevos
1: la persiana, hi
0: materiales.
1: ha noves
0: Exacto,
1: preguntes, no?, que s'han de
0: exacto,
1: respondre, no?
0: exacto. Pero yo el mes de vacaciones siempre, siempre les digo que no hagan absolutamente nada. Luego ya en la pretemporada ya lo arreglaremos y haremos una planificación física buena para llegar bien. Y lo importante, y sin lesiones, que este año no ha habido ninguna. Solo de un chico que se rompió el cúbito y radio, pero fue de una patada, no fue del digamos, haciendo un mal gesto o lo que sea. No hemos tenido cero, cero lesiones. Y eso para mí es importante.
1: Que bo. 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
0: Sí, pero bueno, en el tema peso lo tenemos bastante controlado. Tenemos, por ejemplo, el caso Nico que tiene su dietista, que ya le hacemos un poco de,
1: Ja hi ha
0: ostras.
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0: Sí,
1: amb la persona
0: sí, sí,
1: directament,
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0: Además, yo soy de los que cuando van muy recortados con el peso, les obligo a subir de peso. No quiero tener a nadie, gente como por ejemplo Brian, que siempre estábamos sufriendo con el peso, que tenía que bajar 3, 4 kilos, porque luego sufres por él y él también sufre a nivel físico. Entonces,
1: I no s'arriba igual, clar, evidentment. No.
0: I decidí que el que no esté en el peso lo subimos de peso y trabajamos para que esté en ese peso.
1: Molt bé. 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
0: Sí.
1: No ens hem de forçar d'una manera, anem a l'altra, no? 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
0: Que yo considero que la salud también es importante y la salud, sobre todo ya, mental. Que cuando estás haciendo dietas, yo que a lo largo de mi vida he hecho muchas dietas, yo sé lo que es pasar hambre, 2 días y hasta 4 días, porque tenías un campeonato internacional y tenías que llegar al peso. Entonces, como lo he vivido, ya lo hice con mi hija, la primera vez que le hice hacer dieta, lo pasé tan mal y dije, ni mi hija ni nadie, ya no les voy a dejar hacer dieta. Un kilito, bueno, eso puede ser, pero cuando me dicen, bajo 3 kilos, digo...
1: Estem parlant de coses portables, no? Sí, lògiques,
0: exacto.
1: No? Una
0: sí,
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0: No, y yo he visto burradas, pero burradas en el tema del peso. Gente, competidores que hemos tenido en la selección catalana que los pesamos el día anterior y, o sea, la semana anterior y, oye, estás 4 kilos por encima, ¿no? Tranquilo que doy el peso. Y luego en el peso dices, aquí han hecho, vamos, una burrada de deshidratación brutal, tema ileotupuria, ¿sabes?
1: Sí, sí, sí, sí.
0: Y eso tampoco es bueno.
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0: Bien, la verdad es que muy bien. A nivel resultados bien, a nivel, ya te digo, no ha habido lesiones muy, muy importantes, también muy bien. Y bien, bien, la verdad es que tenemos un grupito en todas las categorías muy majo. Me encanta esta nueva generación, porque además de ser competidores, han hecho una piña, son muy amigos y eso te facilita las cosas un montón. Porque cuando no tiran ellos y tú no puedes, tiran los compañeros y eso...
1: Motivación.
0: Sí,
1: ¿no?
0: Sí. Es muy bien. La verdad es que no me puedo quejar. A nivel deportivo, medallero, hemos clasificado en todas las categorías para los campeonatos de España. Y bueno, y ahora pues bueno, y creciendo todavía un poquito más.
1: Y algunos nombres también que sobresurten, ¿eh? No m'agrada destacar, pero tenim Nico Calvo, Carlota Hidalgo, ¿no? Están fent bon any.
0: Carlota Hidalgo también fue el campeonato de España después de una lesión que tuvo el año anterior de hombro. Fue como reserva, porque al final ella quedó subcampeona de Cataluña, pero la que quedó campeona de Cataluña, que quedó también subcampeona de Europa Senior, vino del europeo con una lesión y... la metieron como reserva y, bueno, mira, encima consiguió la medalla de España, que se asegura también, pues el año que viene estar ahí en los campeonatos de España. Y muy bien. Y bueno, y luego el Nico Calvo, que va a acabar la categoría junior. Ahora, de momento, vamos el sexto en el ranking. Todavía no acaba el año y esperamos o queremos a ver si lo podemos meter entre los 3 primeros del ranking europeo.
1: Que bo. 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
0: No, porque desde que ya bien pequeñitos ya les inculco mucho eso. O sea, siempre les digo que las medallas es un trozo de metal que hoy tienes el primero, pero el segundo, el tercero y el cuarto mañana te va a quedar quitado en medio. Y a lo mejor el año que viene no estás ahí, el primero. Entonces tienes que ser humilde y saber cuáles son tus posibilidades, dónde estás y si estás de los punteros, respetar sobre todo a los que vienen detrás. Es muy importante eso. Y nunca les dejo que se crean que son los reyes del mambo. Es más, yo sabes que soy seleccionador catalán, yo he dejado competidores míos sin ir a un campeonato con la selección porque no he visto el rendimiento, he visto que se han rajado mucho y se han pensado que esto está hecho. No, o sea, eso no puede ser, ¿no? Un deportista tiene que ser primero humilde, luego trabajador, el que no trabaja y el que no entrena tampoco conmigo va a ningún lado y sobre todo la humildad y compañerismo.
1: Que bo. I el recolzament de les famílies, sí. Que imagino que també és una part essencial, no?
0: Sí. De hecho, las familias que tengo, la verdad es que los arropan bastante, pero ya saben que las decisiones las tomo yo con ellos. O sea, ellos participan animando, participan cuando vamos viajando para arriba y para abajo, de que los niños siempre estén bien, en tema peso, tema anímico, tema todo. Pero ahí las directrices las tomamos yo, conjunto a los competidores que también tienen su granito de arena.
1: Que bo, molt bé. 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
0: Bueno, era un campeonato que, déu-n'hi-do, Había gente a nivel mundial y europeo punteros que, déu-n'hi-do. Y bien, Carlota ganó un combate, perdió en el segundo con la campeona de su campeona de África. Y lo hizo bastante bien, estuvo ahí la cosa justita, pero bueno, la experiencia que se lleva es enorme. Y luego Nico, pues bueno, en su línea, se dio un paseo por el campeonato y quedó oro. Y eso nos dio también, como era un G1, los campeonatos se clasifican a nivel mundial por G1, G2, G3, y cada campeonato tiene unos puntos. Y eso entra en un ranking, pues o mundial o europeo. Y íbamos el 16... porque pinchamos en Bèlgica i íbamos el 16 i con este campeonato se pone el sexto.
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0: Sí, tenemos tres Opens. D'aquí tenemos tres Opens, el campeonato d'Espanya de clubs i algun internacional por ahí también tenemos.
1: Uh-huh. Quins seran els principals objectius a partir del setembre?
0: Bueno, los objetivos siempre para nosotros, el Campeonato de Cataluña Junior y el Campeonato de Cataluña Cadete y Senior, son los que a nosotros nos marca, digamos, el calendario, la fecha importante. ¿Por qué? Porque si no quedas campeón de Cataluña no vas a ir al de España. Entonces, ahí se te acaba todas las posibilidades de, ¿sabes?, ir creciendo como deportista. ¿Por qué? Uh-huh. Porque quedas campeón de Cataluña... Y bueno, vas al de España, pero si no consigues medalla, ya no estás dentro del equipo de alto rendimiento catalán. Eso te quita la posibilidad de entrenar con la selección catalana. El estar en la selección catalana te da posibilidades a hacer campeonatos internacionales o nacionales con el equipo, de poder entrenar dos o tres veces a la semana en el CAR Sant Cugat, claro. Bueno, y que a nivel personal también, pues que estés reconocido como deportista de alto nivel.
1: Que bo.
0: Que luego tienes en los estudios y en todo, pues tienes ventajas.
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0: Yo creo que es todo. O sea, yo puedo ser muy buen entrenador porque hay muy buenos entrenadores, pero si después los alumnos no tienen calidad o no son buenos, pues no sé, creo que es un poquito todo. También es cierto que es una regla de tres. En mi escuela la suerte que tenemos es que tenemos muchos alumnos, muchos competidores, y al final si tienes 100 te salen 3 y si tienes 200 te salen 6. Al final también es un poco de tanto por ciento, ¿no?
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0: Bueno, el Vila de Premià fue un campeonato que surgió una idea porque yo veía que había niños que no los podía sacar a competir a un campeonato de Cataluña porque les faltaba esa preparación, y decidí diseñar un campeonato en el cual, aunque perdieran el primer combate, podían seguir haciendo combates. Entonces, bueno, puedes perder uno, puedes ganar otro, perdón, y la suma de puntos pues te hacía la clasificación. Uh-huh. Lo probé, me fue bien, y vi que los niños empezaban a adquirir un rodaje y un saber estar en una pista, porque hay sus árbitros, hay sus protecciones, competidores de otros gimnasios. Y bueno, empezó a coger un poquito de fama este campeonato y ahora lo he tenido que cerrar a clubs y todo, porque se me iba. Tuve que quitarlo de una aplicación que había a nivel nacional.
1: Morir d'èxit, ¿no?, que en diuen.
0: Sí, o sea, yo tengo que cortar a 400 competidores pero es que te podría decir que podría tener 800. Y gente que me llama, oye, déjame participar. Y les tengo que decir, mira, lo siento mucho, pero es que no lo puedo abrir más. Es que...
1: El pavelló és el que és, ¿no? 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
0: Bueno, y la infraestructura, es que no tengo bueno. más tatami, no tengo más... Es que monto 8 pistas. O sea, la verdad es que sí. Y este campeonato, pues, me da un poquito paso a eso, a organizar también en Premiá, que los niños de la escuela también puedan participar en campeonatos un poquito no tan oficial. Però, clar, cada vegada este campionat se va haciendo más popular.
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0: Bueno, yo hago una fecha de inscripción y cuando llegamos al tope, cerramos. También con eso me aseguro un poco la participación, saber quién viene, quién no viene, y eso a mí me facilita también las cosas.
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0: Pues esto es este campeonato es una progresión ya un poquito más seria de un Vila de Premia. Mm-hmm. O sea, al final de Vila de Premia ha dado a esta liga. ¿Qué pasa con la liga? Así como con el fútbol, pues tú te tiras dos tiempos o según qué deportes hay un tiempo, aquí hay un corto tiempo de dos asaltos de 2 minutos o que si pierdes ya no continúas, te vas para casa y ¿qué pasa? A veces son dos competidores muy buenos que son los mejores que se enfrentan en el primer combate y luego lo que viene no son más bueno que tú. Entonces esta idea fue un poco así, decir, vamos a hacer una liga que sea por asalto ganado y por combate ganado. O sea, yo hago un asalto, pues tengo 2 puntos. Que lo pierdo, tengo 0. Que gano el segundo asalto, tengo 4. Que empatamos los dos, pues tenemos 2 y 2. Y va sumando puntos.
1: Hasta un máximo, grupo, claro,
0: hasta un máximo de 4 combates. Y el mejor, realmente ahí, el mejor de todo el grupo, ese que al final queda campeón o segundo o tercero. Fue un poco una prueba piloto, pero es que tuvimos que también cerrar porque decíamos, es que acabamos aquí a las 10 de la noche, no podemos abrirlo más. Y la gente, la verdad es que nada más que nos están llamando para ver cuándo hacemos Cabo. La siguiente.
1: Claro, parla molt bé també del nivell de taekwondo que tenim, ¿no?
0: Sí, sí. Sí, sí, aquí, sobre todo en Cataluña, tenemos un muy buen nivel. De hecho, estamos siempre entre primeros y segundos a nivel nacional, que es bueno, pero también nos exige a los clubs a dar el 200%, porque tú te vas a Galicia y con 2 combates ya vas al Campeonato de España. Y a lo mejor ni en tu peso hay, porque hay allí a lo mejor 1.000 licencias. Claro, Cataluña con 14.000 licencias, con una participación de 500 competidores...
1: El billet es més car.
0: Claro.
1: Sí, sí, sí, sí. 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
0: Bien, bien. Yo con todas las entidades me llevo bien. Me alegro de todos los resultados de todas las entidades. Porque al final yo soy premianenc y lo que quiero es que Premiá, bueno, sea de una manera o de otra, se escuche. Yo me gusta que el fútbol sean los mejores, que en natación sean los mejores. Yo me cojo el deportivo este de que se hace
1: el Esportiu Maresme,
0: y cuando sale una noticia de algún club de Premiá, sea el que sea, yo me alegro.
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0: Sí, bueno, hace un mes hubo elecciones otra vez y volvimos a salir otra vez como reelegidos y bueno, pues ahora 4 años más trabajando y bien, la verdad es que bien, además la Federación, la verdad es que estoy súper contento porque me dejan trabajar, Tanto el presidente como la gente de la junta directiva son espectaculares porque trabajan mucho, porque llevar una federación no solo es hacer esto, luego el traer aquí a Premiá dos campeonatos de Cataluña arropado por la federación catalana, ostras, es importante que también aquí en Premiá pues se puedan hacer campeonatos así.
1: Uh-huh. 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
0: sí.
1: Gent, no?
0: Eso sí, pero bueno, no, nos vamos adaptando.
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0: Muchas gracias a ti y a vosotros por el apoyo que siempre nos dais.
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0: 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Pero sigo ahí luchando.

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0: recordes, cocodril?
1: Suposo que si ja hi eres al 84, segur que la recordes.

¿Tú eres Greta Álvarez? Me llamo Will, te traigo una cosa. Me la ha pedido tu hermana, Lucy.